amén, para que Dios se glorifique, amén, una vez más, para que Dios se engrandezca, porque Dios quiere hacer milagro en estos tiempos más, para aquellos incrédulos que están dentro

Así está la iglesia en estos tiempos. Dice en Apocalipsis 21:8, dice: pero los cobardes e incrédulos, los abominables y homicidas, los fornicarios y hechiceros, los idólatras y todos los mentirosos tendrán su parte en el lago de que arde con fuego y azufre, que es la muerte segunda. Hermanos, si ustedes leen bien lo que es el lago de fuego, lo que es el infierno, eso es increíble. El que se quede, mire, oyendo la Biblia, oyendo la palabra de Dios, la predicación, y le decimos: mira, arregla tu vida, arregla tu vida, porque te puedes quedar así como va, te vas a quedar. No te creas que porque tú alaba a Dios y adora a Dios, no es como tú, cómo está tu corazón delante de Dios. ¿Cómo está tu corazón delante de Dios? Y cuando tú te quedes, Dios quiera que no haya ninguno aquí que se vaya a quedar. Pero el que se quede, porque el que el Señor se lleve, vamos a tener una mente nueva. Yo cada rato se lo digo a esta iglesia. Vamos a tener una mente nueva. No nos vamos a acordar de nada aquí. Si su hijo se quedó, usted no va: ay, se quedó mi hijo y yo me vine. No. Usted no se va a acordar de su hijo. No se va a acordar de nada en este mundo. Pero el que se quedó oyendo la palabra y oyendo que te vas a quedar, que no, si no te preparas, te queda, esas palabras van a quedar latentes en tu mente y en tu corazón. Y te va a acordar, dice, tanta oportunidad que Dios me dio. Porque es Dios que te está dando la oportunidad. Tanta oportunidad y me quedé. Pero ya no va a haber remedio. Se acabó la esperanza de irte con el

para su venida. Padre contra hijo, ustedes saben que eso pasa todos los días. Padre matando a los hijos matando a los padres. Niños muriendo a canteres en abortos. Nación contra nación, eso desde el Antiguo Testamento se ve que las naciones siempre han luchado, peleado. Pero cuando dice reino contra reino, son los mexicanos con los mexicanos. Los puertorriqueños con los puertorriqueños. Los salvadoreños. Ustedes saben esa guerra que hubo en El Salvador, ¿verdad? Matándose unos a los otros. En Guatemala. En el Medio Oriente. En Nigeria. Nigeria es un país, se puede decir árabe, matando a los cristianos por montones.

si Dios no acortare los días, nadie sería salvo de tanto pecado. Los días están acortados, hermanos. No se ven. No, uno, estamos aquí domingo y el lunes parece que. Digo, ¿qué es esto, Señor? Los días no dan para nada. Porque su palabra no miente, hermanos. Y el enemigo, como conoce la Biblia mejor que usted y yo, él sabe que le quedan minutos ya. Y está tratando de, se mete en las iglesias. Como yo siempre digo, cuando usted viene al templo, mire, el demonio de cansancio se sentó primero que usted. El demonio de pereza se sentó. El demonio de desánimo se sentó. Y le hace la guerra aquí sentado y usted ve a la gente.

bostezando, ¿entiende? Para que usted no reciba la bendición. Porque las puertas del reino de los cielos están abiertas ya. En cierta ocasión el Señor me dijo: mira, vas a predicar de tres temas. Me dijo: predica de mi venida, predica contra el pecado y predica de la santidad. Esos son los tres temas que Dios siempre me ha dado. Porque Él está a las puertas, hermanos. Él viene pronto. Dice la Biblia que vendrá cuando nadie lo penséis. Cuando nadie esté pensando de su venida, Él va a venir y nos va a tomar de sorpresa. Pero lo importante es estar listo. Listo para su venida. Gloria a Jesús para siempre. Aleluya. Gloria a tu nombre, oh Dios. Mucha gente no quiere oír esto, hermanos. Queremos oír que el Señor es bueno. Amén. Que el amor de Dios es grande. Sí, todo eso es verdad. Pero también es fuego consumidor. Amén. Dios ama al pecador, pero detesta al pecado. Dios no puede ver pecado. En esta noche, hermanos, si usted viene a la iglesia cuando usted quiera, cuando tiene tiempo, yo creo que tú te vas a quedar, porque estás tibio. Por cuanto no fuiste frío ni caliente, sino tibio, te vomitaré de mi boca. Y hay que tomar la palabra de Dios tal como está. No podemos añadirle ni quitarle, porque la Biblia dice que hay de aquel que le añado o le quite la palabra. Al pecado hay que llamarle pecado,

El Señor está a la puerta, hermanos. Créame. Si no me cree a mí, no me crea. Tienes razón, pero créale a la palabra. Créale a la palabra que Él está.

quieren hacer una sola religión. Por eso están matando a los cristianos. En el Medio Oriente lo están matando. Los cristianos tienen que vivir disfrazados. Pasan hambre. Porque cuando salen a la calle

No hay paz para el impío, hermanos. Es triste el que se quede, hermanos. Va a estar gritando, porque recuerde que Cristo se lleva a su iglesia. Y luego viene una paz ficticia por el enemigo, por el anticristo. Todo el mundo va a estar contento. El mundo va a estar contento, se va a regocijar. Este era el presidente que necesitábamos, el líder. Porque ellos no conocen la palabra. Pero el cristiano que se quedó conoce la palabra y dice: esta es la paz ficticia que habla la Biblia, puesta por el anticristo. Comienza a sellar a todo el mundo. Ya no hay esperanza para el que se quede. El que no se deja sellar no come, no bebe, no tiene ningún derecho. Y cuando uno ve los hijos de uno llorando porque tienen hambre, va a tener que ceder y dejarte poner.

vamos a dejar de estar siendo religiosos. Alguna vez, hermano, porque el hermano no lo saludó, ya yo no voy a esa iglesia. Qué barata tú tienes la salvación, la estima, qué barata. O sea, a Jesús hasta le escupieron el rostro. Le hicieron de todo. Y Jesús dijo: Padre, perdónalos, porque no saben lo que hacen. Y por ese perdón tan grande que Jesús pronunció con su boca, es que estamos nosotros aquí. Que cuando nos vayamos para el cielo, digamos allá arriba, valió la pena negarme a mí mismo. Valió la pena sufrir. Tenemos que tener cuenta, hermanos. Dios nos está hablando para que reflexionemos, hermanos. Porque como yo siempre digo, todo lo que brilla no es oro. Muchas veces parecemos un anillo de oro, pero es solamente un gold field, o sea, que lo bañan con oro, pero por dentro es un material barato. Y parece bueno, y así hay.

pero el aro bueno que tiene 24 quilates puro. Dios no quiere que seamos de 10 quilates o de 14, no, 28 quilates, es puro. Recuérdese en el arca, todo lo que hizo, ¿verdad? Moisés y todo eso, era oro puro. Dios no quería nada mezclado. Y le advirtió a Moisés, le dijo, mira, te di el, en otras palabras, el plano del tabernáculo. Te di el plano. Y lo va a hacer tal como yo te lo dije. El evangelio está alterado en estos tiempos. Está alterado. La palabra de Dios nos indica cómo vivir delante de Él. Que Dios tiene que estar en primer lugar que todo. El que no deja padre o madre o hijo, esposo o esposa por causa mía no es digno del reino de los cielos. Tenemos que, hermano, poner a Dios en primer lugar. Un día de esto yo voy a hacer una vigilia de 7:30 a 6 de la mañana. Vamos a probar quién es cristiano. El sábado, nosotros salimos el lunes por la mañana para acá. El sábado a las 9 de la mañana, una iglesia más abajito de la casa mía, predicando con una sola, y hermanos con carteles y regando tratados. Y yo le decía, hermano Martín, eso no se ve ya en Nueva York. Ahí no se pierde tiempo, hermanos. Yo vine impactado porque no era una iglesia que estaba, una sola iglesia que estaba en vigilia. Yo hago una que eso no es vigilia, ni mini vigilia tampoco. Comenzamos a las 7:30 y a las 11 ya no. Y viene algunos 20, 30. Y cuando doy la vigilia aquí, la mini vigilia, yo doy la Santa Cena, la sirvo la Santa Cena. ¿A cuántos aquí no hace tanto tiempo que no toma la Santa Cena? Yo no sé, sí, eso yo no lo sé, pero Dios lo sabe si usted se va con el Señor o no, porque usted nos recuerda su sacrificio tan grande que Él hizo por nosotros. Y es una orden. Es una orden de Jesús. Tomad todas las veces que bebier este pan y comer esta copa, la muerte del Señor anunciáis hasta que Él venga. Que hay personas que yo creo que, y otros que no están aquí, que llevan 10, 12 años sin tomar la Santa Cena. Yo no puedo juzgar, pero Dios sí juzga. ¿Qué clase de cristianos somos? ¿O somos o no somos? Y yo hago el llamado y muchos no pasan. Y sabiendo que tienen que pasar para que Dios, ¿verdad? Y se arrepientan. Porque está jugando con una salvación tan grande. Vamos a estar de pie, hermanos. Tú sabes cómo estás delante de Dios. Gloria a Jesús. Todavía no sabe, hermano. Todavía no. Vamos a hacer el llamado primero. Gloria a Jesús. Yo como pastor libro mi responsabilidad delante de Dios. Amén. Porque hago el llamado siempre. Y le digo de que Cristo viene pronto. Y que a Dios no le agrada el pecado. Él no puede mirar el pecado. Pero ama al pecador. Y tenemos que apartarnos
del pecado. Tenemos que pedir a Dios dominio propio, Señor, para yo poder vencer. Negarme a mí mismo

Tiene que decirle al Señor: Señor, yo no estoy bien delante de ti. Díselo, él no te va a castigar por eso. Dios quiere que tú seas sincera o sincero con Dios. A Dios le agrada la sinceridad. No es venir al templo. Eso no te va a salvar, no te garantiza la salvación. Es vivir en santidad para Dios. El altar está abierto. Si tú quieres pasar, amén. Pero yo libro la responsabilidad delante de Dios. Decirte que tú estás mal. Y uno dice: pastor, ¿pero cómo usted sabe que yo estoy mal? La Biblia dice: por sus frutos los conoceréis. Gloria a Jesús para siempre. Yo no te condeno. Te condenas tú mismo. Porque no eres sincero con Dios. ¿De qué vale que hablen bien de mí como pastor? ¿De qué vale? Y que yo no esté agradando a Dios. Mejor que Dios hable bien de mí, y que aunque la gente no me quiera,

y tenemos una recompensa cada uno de nosotros. Gloria a Jesús. El altar está abierto, la semana puede encantar. Gloria a Jesús. Pueden cantar.

0: リアル。Gloria a Jesús. Vamos a orar. Está en el teléfono ahora mismo, hermano. Y vamos a enviar la palabra de poder, ¿verdad? Para Dios no hay fronteras. Amén. Para Dios, Él está aquí y está allá con Él también. Amén. Él es omnipresente. Y vamos todos a hacer ese clamor, porque cuando una iglesia se une, Dios hace cosas grandes, porque la Biblia dice que si dos o tres se pusieran de acuerdo en cualquier cosa que pidieran, Él lo haría. Entonces aquí no hay dos o tres, aquí hay bastante gente. Amén. Vamos a pedir, pues, Él es un hombre de Dios. Él es un hombre de Dios y predica la palabra. Amén. Él predica la palabra y tiene una niña ya como de 8 años, ¿verdad, hermano? Cumple 7 el 2 de diciembre. Y vamos a orar a Dios, que Dios es amor. Dios no va a dejar a esa niña huérfana. Amén. Gloria a Jesús. Es el Dios que nosotros le servimos. Un Dios, amén, que nos prueba, sí. Amén. Pero Él contesta las peticiones. Todos. Grite si tiene que gritar. Amén. Interceda. Amén. Gloria a Jesús. Prepárese, hermano Guillermo, ¿ok? Sí. Todos. Hermano Isaías, agárrese el micrófono, hermano. También ayúdeme a interceder con el micrófono. Gloria a Jesús. Padre poderoso y Dios bueno y Dios grande.
1: Gloria a Jesús.
0: Nos unimos, Señor,
1: amado, en un solo Dios, sentir,
0: un mismo
1: más,
0: espíritu, Señor.
1: Señor.
0: En una
1: venimos,
0: sola mente.
1: Señor, ante tu divina presencia.
0: Padre amado,
1: Dios.
0: Porque pedimos a ti porque te creemos,
1: contrito y humillado,
0: creemos
1: Padre eterno,
0: que tú
1: aleluya.
0: Es poderoso.
1: Padre,
0: que para ti no hay nada
1: tu
0: imposible,
1: grandeza,
0: Señor.
1: Tu soberanía, oh Dios.
0: Padre poderoso, ya tú hiciste
1: dice
0: un milagro
1: tu palabra, Señor,
0: en
1: que
0: Él
1: tú eres
0: con
1: nuestro
0: su hija,
1: médico
0: Señor.
1: Divino.
0: Y te damos la
1: nuestro
0: gloria
1: médico
0: a ti siempre. La gloria es tuya,
1: oh Dios,
0: Señor.
1: Aleluya.
0: La gloria es
1: oh,
0: para
1: dice
0: ti
1: dice tu
0: siempre,
1: palabra,
0: Señor,
1: que tú te llevaste en
0: pedimos,
1: la cruz
0: Señor,
1: del Calvario,
0: que tú
1: poses, Señor.
0: Que toque su cuerpo
1: toda
0: ahora mismo,
1: enfermedad
0: Señor.
1: Y por tu
0: toca
1: llaga
0: su cuerpo y
1: ponle
0: un corazón nuevo, Señor. Oh Dios,
1: mía,
0: que pueda ver su niña, Señor, criarla en tus caminos,
1: oh Dios,
0: educarla
1: aleluya,
0: en tus caminos,
1: por
0: Señor.
1: Nuestro hermano Guillermo,
0: oh Espíritu
1: Cat,
0: Santo,
1: Señor,
0: ahora
1: aleluya.
0: Mismo. Espíritu
1: conoces,
0: de Dios,
1: Señor,
0: tócalo,
1: su vida,
0: Señor.
1: Su necesidad,
0: tócalo,
1: oh Dios.
0: Espíritu de Dios.
1: En esta noche,
0: Espíritu
1: enviamos
0: de
1: tu
0: Dios,
1: palabra,
0: ahora mismo.
1: Señor. Palabra de sanidad,
0: de
1: Señor, aleluya.
0: Ahora mismo,
1: y lo declaramos sano en el nombre
0: oh,
1: poderoso
0: Señor,
1: de Jesús, aleluya.
0: Dios, exáltate.
1: Solamente di la palabra,
0: es que
1: Señor, y será hecho,
0: exaltes,
1: maravilloso
0: Señor.
1: Dios.
0: Para que
1: oh,
0: solamente
1: para no
0: tú te engrandezcas,
1: no hay fronteras,
0: para que
1: Dios,
0: solamente
1: aleluya.
0: Tú te lleves la gloria
1: para ti
0: y la
1: no hay
0: honra
1: nada imposible,
0: y la alabanza
1: todo es
0: y la adoración,
1: para
0: Señor.
1: Ti, Señor.
0: Oh, poderoso
1: oh,
0: Dios,
1: sí, Señor,
0: aleluya,
1: Espíritu
0: te
1: Santo,
0: creemos.
1: Obra.
0: Oh, te creemos,
1: obra, Espíritu
0: Señor,
1: Santo,
0: aleluya.
1: En esta noche.
0: Oh, porque hemos
1: toque
0: visto milagros,
1: cuerpo,
0: Señor,
1: aleluya,
0: de parte tuya,
1: cuerpo.
0: Señor. Oh, poderoso
1: y reprendemos
0: Dios,
1: toda
0: y por ende, Señor,
1: toda
0: le damos la gloria,
1: en el
0: la gloria, la gloria,
1: de Jesús,
0: la gloria para ti, oh Dios.
1: Que Él
0: poderoso
1: vea tu gloria,
0: Dios,
1: Señor,
0: aleluya.
1: Que su familia
0: oh,
1: vea
0: Señor,
1: tu gloria, aleluya.
0: Glorifícate en esta familia,
1: todos aquellos
0: Señor,
1: que lo rodean,
0: glorifícate,
1: vean tu gloria,
0: glorifícate,
1: Señor,
0: hermana María también,
1: de que tú
0: Señor,
1: vives, de que
0: su
1: tú
0: niña,
1: reinas,
0: Señor,
1: Señor.
0: Oh,
1: y tú no
0: poderoso
1: has cambiado,
0: Dios, dale
1: Señor,
0: fuerzas.
1: Tú
0: dale nuevas fuerzas,
1: mismo,
0: Señor.
1: Aleluya.
0: Que los médicos le digan, Señor, tú no tienes nada.
1: Oh,
0: aleluya, tú no tienes
1: sano,
0: nada.
1: Sano en el
0: que los médicos
1: de Jesús,
0: le digan, declaren
1: porque
0: eso, Señor.
1: Tú eres fiel
0: y Él va a testificar
1: fieles,
0: tu grandeza, Señor.
1: En
0: Él va a testificar tu poder.
1: Jesús,
0: Él
1: aleluya.
0: Va a testificar tu fidelidad,
1: oh, para
0: Señor.
1: Que ellos vean tu grandeza,
0: oh, poderoso
1: tu poder.
0: Dios. Opera este milagro
1: Señor,
0: en este momento,
1: aleluya.
0: Señor.
1: Oh,
0: toca
1: sí,
0: este
1: Señor,
0: corazón, aleluya,
1: sano,
0: tócalo.
1: Sano
0: en
1: el
0: nombre
1: de
0: Jesús,
1: Jesús,
0: aleluya.
1: Lo declaramos
0: en el nombre
1: sano
0: de
1: para
0: Jesús,
1: tu gloria
0: aleluya.
1: Y tu honra, Señor.
0: En el nombre de Jesús,
1: en el nombre
0: aleluya.
1: Maravilloso de
0: oh,
1: Jesús.
0: Oh, lo declaramos
1: y siempre,
0: hecho, Señor.
1: Siempre te daremos
0: y te damos
1: la gloria
0: gracia,
1: a ti,
0: gracia
1: oh,
0: de antemano, Señor.
1: Oh, tú no
0: porque
1: dejas
0: tú
1: en vergüenza.
0: Hecho, Señor.
1: Aquellos que
0: tuya,
1: confían
0: Señor.
1: En ti, Señor,
0: la gloria
1: aleluya.
0: Es para ti siempre,
1: oh,
0: siempre.
1: Te damos gracias,
0: oh, gloria
1: Padre.
0: A Dios, aleluya.
1: Gracias, oh, gloria Hijo, a Jesús. Y gracias, aleluya. Espíritu Santo.
0: Te damos gracias,
1: aleluya,
0: Señor.
1: Aleluya.
0: Gloria a Jesús para siempre. Aleluya. Gloria a Jesús. Aleluya. Gloria a Jesús. Amén. Hermano Guillermo.
2: Amén. Gracias, Pastor Benny. Gracias a toda la congregación.
0: Amén. Recuérdese que yo siempre se lo recuerdo. Cuando Dios ya lo sanó, pero testifique que Dios lo sanó, no testifique que Pastor Benny y que Iglesia Fuente Divina oraron por usted. Porque solamente muchas Dios gracias. Solamente Dios se lleva la gloria. Amén.
2: Solamente.
0: Pues Dios le bendiga muchas. Mucho.
2: Gracias a todos Amén. Ustedes, muchísimas gracias. Amén. Nos llenan el corazón con su oración.
0: Amén. Gracias al Señor. Dios le bendiga.
2: Gracias, Pastor. Amén. Hasta luego.
0: Hasta luego. Igual vamos a colectar
3: Gloria sea su nombre. 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Le decimos gracias por haber visto esta transmisión. 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Así de pie, hermanos, dejamos el lugar a nuestro pastor. Vamos a momento de colectar la ofrenda. Gloria a Dios.

Amigo, necesitas dominio propio. No seas vencido de lo malo, sino vence con el bien el mal. Romanos 12:21.

hoy escucho tu palabra. Estad quietos y conoced que yo soy Dios. No necesito correr, no necesito resolverlo todo. Puedo quedarme aquí.

Amigo, ¿sabes por qué yo confío en Dios? Bueno, Él conoce mi nombre, Él piensa en mí, Él pelea por mí, Él tiene un plan para mí y Él siempre está conmigo.

es la Biblia? La Biblia es la palabra de Dios. Nos dice que Dios creó todas las cosas. Él hizo el sol y la luna. Hizo millones de estrellas que brillan en el cielo en la noche. Dios creó la tierra, los pájaros, los peces y todos los demás animales. Luego, Dios creó al primer hombre y a la primera mujer. No existe nada en este universo más grande que Dios.

Hermano, Dios te bendiga. Santiago 5:16 dice, la oración eficaz del justo puede mucho. 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Te esperamos.

porque de él, y por él, y para él, son todas las cosas. A él sea la gloria por los siglos. Amén. Romanos 11:36.

Dios los bendiga, queridos hermanos, en esta hermosa hora, gloria al Señor. Así de pie, gloria al Señor, para siempre. Voy a invitar que abramos nuestras sagradas escrituras. Hebreos capítulo 10, versículo 35. Gloria al Señor para siempre. Solamente el 35 lo leemos. Vamos a estar viendo del 35 al 39. Solamente leemos el versículo 35. ¿Ya lo tenemos todos? Lo leemos en el nombre del Padre, del Hijo y del Espíritu Santo, todos juntos. No perdáis, pues, vuestra confianza, que tiene grande galardón. Una vez más. No perdáis, pues, vuestra confianza, que tiene grande galardón. Oramos. Padre, muchas gracias. Gracias, Señor amado, por este hermoso momento, la cual nos regala, Señor, de poder presentarnos delante de tu presencia, Señor amado, de poder, oh Dios eterno, compartir tu santa palabra en esta hora, Padre. Muchas gracias, Señor. Te pido, poderoso Dios, que tú uses mi vida para la gloria de tu nombre. Habla a través de mis labios, Señor. Habla a tu pueblo, Señor amado. Yo no tengo nada, Padre. Todo es tuyo, mi Dios. En el nombre de Jesús de Nazaret, tú conoces la necesidad de cada uno de tus hijos, Señor. En el nombre de Jesús, habla a nuestros corazones para la honra y para la gloria de tu nombre. Muchas gracias, Señor. Amén. Pueden ocupar sus lugares, gloria al Señor. Doy gracias a Dios, aleluya, por el privilegio que me concede de poder exponer su palabra en esta hora, gloria al Señor. Gracias a nuestro hermano pastor por darme la oportunidad, gloria al Señor para siempre. Y toda la honra, toda la gloria es de nuestro Padre Celestial. Bendito sea Dios para siempre. Dios bendiga a todos nuestros oyentes que están en sintonía en esta hora, gloria al Señor. Que también hay palabra de Dios para ellos, gloria al Señor para siempre. Bien, queridos hermanos, el título de este mensaje es La vida de fe. Ese es el título, La vida de fe. Y el tema es, no perdáis vuestra confianza. No perdáis vuestra confianza. Bendito sea Dios para siempre. En los versículos 19 al 23, dice la palabra de Dios, que así que hermanos, teniendo libertad para entrar en el lugar santísimo por la sangre de Jesucristo, por el camino nuevo y vivo que Él nos abrió a través del velo, esto es su carne, de nuestro Señor Jesucristo.

la profesión de nuestra esperanza, porque fiel es el que prometió. Queridos hermanos, la ley era necesario que cada año se ofreciera un sacrificio para que el ser humano pueda ser perdonado, para que el ser humano pueda ser liberado de esos pecados. En otras palabras, que la ley no traía redención al hombre. Pero cuando Jesucristo vino, cuando Jesucristo tomó la obediencia que el Padre le había encomendado, y Jesucristo pudo haber llevado a cabo ese sacrificio poderoso en la cruz del Calvario para el perdón de la raza humana, para el perdón de la humanidad. Amados hermanos, ese perdón, ese sacrificio hecho, tenemos un perdón eterno. Tenemos una vida eterna. Gloria al Señor para siempre. Y aquí la palabra de Dios nos dice que debemos de mantener firme sin fluctuar la profesión de nuestra esperanza. Lo que profesamos, lo que hablamos, lo que testificamos a través de nuestros labios, deben de llevarse a cabo a través también de nuestras actitudes. Deben de reflejarse a través de nuestros hechos. Gloria al Señor para siempre. Debemos de mantener una firmeza. Tenemos de mantener, gloria al Señor para siempre, esa certeza de quién es nuestro Padre Celestial, de quién es nuestro Señor Jesucristo. Ese sacrificio perfecto que fue hecho en la cruz del Calvario, gloria al Señor para siempre. Ese derramamiento de la sangre preciosa de Cristo, tenemos que apreciarla. Tenemos que mantener vigente nuestros corazones, gloria al Señor para siempre. Y debemos acercarnos a Él cada día con fe. Debemos acercarnos a Él en todo momento con fe, creyendo, amados hermanos, que Él vive y Él es real, porque es así, gloria al Señor. Creyendo con todo nuestro corazón que su presencia está en este lugar. Y donde quiera que andemos y le invoquemos, su presencia está ahí. ¿Cuánto dicen amén? Bendito sea Dios para siempre. El versículo que leímos dice: no perdáis pues vuestra confianza que tenéis, que tiene grande galardón. Se les ha dicho así a nuestros hermanos de este tiempo a través del apóstol Pablo, gloria al Señor. El verso 33 y 34 dicen: por una parte, ciertamente con vituperios y tribulaciones fuisteis hechos espectáculo, y por otra, llegasteis a ser compañeros de los que estaban en una situación semejante, porque de los presos también os compadecisteis, y el despojo de vuestros bienes sufristeis con gozo, sabiendo que tenéis en vosotros una mejor y perdurable herencia en los cielos. Después de que Jesucristo ascendió a los cielos, la iglesia primitiva, los apóstoles que habían recibido la encomienda de parte de Jesucristo, queridos hermanos, ellos empezaron a tener conflictos, ellos empezaron a tener situaciones difíciles para predicar la palabra de Dios, aleluya. Ellos eran perseguidos, gloria al Señor, aleluya. Ellos eran despojados de sus propiedades también muchas veces. Amados hermanos, y ellos habían sufrido todo esto, y ellos habían aguantado, ellos habían permanecido, ellos habían guardado la esperanza hasta ese momento, gloria al Señor para siempre. Reconocemos el

El ministerio del apóstol San Pablo, gloria al Señor para siempre. Ese ministerio poderoso que Dios había dado al apóstol, gloria al Señor. Aquí le habla, les habla a ellos, a que no pierdan, gloria al Señor, la confianza, gloria al Señor para siempre. Porque esa confianza que han obtenido tiene grande galardón, gloria al Señor para siempre. Aunque hoy hayan perdido algunas propiedades de ellos, hayan perdido quizás la tranquilidad dentro de ellos. Pero amados hermanos, eso no es todo, gloria al Señor para siempre. En otras palabras, la dicha, la felicidad, la tenemos en parte en esta tierra, gloria al Señor. Pero nuestra ciudadanía es el reino de los cielos, gloria al Señor, aleluya. No perdamos la confianza, gloria al Señor, aleluya. Está muy bien que os hayáis, gloria al Señor, desprendido de vuestros bienes materiales, pero no os desprendáis de vuestra confianza. En medio de todas las dificultades que les asedían, deberían estar con denuedo para adherirse a Cristo cada día, gloria al Señor para siempre. El apóstol Pablo aquí les amonesta para que no pierdan su confianza en Dios. Bendito sea Dios para siempre. Y esta palabra es para nosotros, gloria al Señor. Quizá muchos de nosotros hemos laborado en gran manera, quizá muchos de nosotros hemos invertido tiempo para agradar a Dios, para trabajar en la obra del Señor. Probablemente muchos de nosotros hemos dado lo más que hemos podido para el Señor, aleluya. Bendito sea Dios para siempre. Pero hay algo muy importante que con un pequeño descuido podemos perder, podemos extraviar, pueden irse de nuestras manos, gloria al Señor para siempre. Bendito sea Dios, aleluya. El versículo que hemos leído, gloria al Señor. No perdáis, pues, vuestra confianza, que tiene grande galardón. El trabajar en el Señor, amados hermanos, dice su palabra, que no es en vano. ¿Cuántos dicen amén? Trabajar en la obra del Señor no es en vano, gloria al Señor para siempre. Pero trabajar en la obra del Señor por trabajar, o trabajar en la obra del Señor por obligación, en otras palabras, sin amor, sí estaríamos trabajando en vano. Si no nos acercamos al Señor con un corazón sincero, como dice el versículo 19, en adelante, gloria al Señor, estaríamos perdiendo el tiempo. Estaríamos descuidando esa esperanza poderosa que tiene grande galardón. Gloria al Señor, aleluya. Porque en medio de todas las dificultades que vienen a nuestra vida, amados hermanos, debemos anhelar siempre estar apegados cada día más y más en los pies de Cristo. Gloria al Señor, aleluya. Debemos de acercarnos más a Él, gloria al Señor, sabiendo y reconociendo que todo lo que hay aquí, todo lo que el Señor nos da, es pasajero. Hablando de las bendiciones materiales, todo lo que el Señor nos concede en su amor y en su misericordia, todo es pasajero, gloria al Señor. Pero la salvación y la vida eterna que Él nos ofrece, bien está dicho, es por la eternidad, gloria al Señor, aleluya. Amados hermanos, corre peligro de perderlas. Y esa pérdida es el mejor tesoro, es el tesoro más valioso que pueda haber en la vida de un creyente, gloria al Señor para siempre. El trabajo en el Señor, la esperanza viva que Dios ha puesto en nuestras vidas, amados hermanos, tiene galardón. Tiene un galardón
Y Dios paga bueno. ¿Cuántos dicen amén? En Mateo capítulo 5, versículo 14, y gloria al Señor, dice: vosotros sois la luz del mundo. Una ciudad asentada sobre un monte no se puede esconder, gloria al Señor, para siempre. Cada uno de nosotros debemos de estar alumbrando. Cada uno de nosotros debemos de reflejar, gloria al Señor, la cual Dios nos ha dado. Gloria al Señor para siempre. Y el versículo 12 dice: gozaos y alegraos, porque vuestro galardón es grande en los cielos. Porque así persiguieron a los profetas que fueron antes de vosotros. Gloria al Señor para siempre. Debemos de regocijarnos cada día ante la presencia de Dios. Es un privilegio maravilloso el poder servir a Dios. Es un privilegio enorme, es un privilegio que no tiene precio el poder estar sirviéndole a Dios con todo el corazón. Gloria al Señor, aleluya. Hay muchos hermanos hoy en día en el mundo que están sufriendo agravios, están sufriendo tortura solamente por predicar la palabra de Dios. Muchas de las veces nosotros dentro de las iglesias, por algunas simplezas, no nos damos cuenta. Nuestra esperanza la estamos poniendo en peligro. Porque más adelante habla acerca de la paciencia. Y para poder estar al tanto, y para poder estar con los ojos espirituales velando, gloria al Señor, necesitamos caminar con absoluta precaución. Necesitamos caminar con absoluto cuidado, gloria al Señor. Necesitamos agarrarnos de la mano de Dios con todo el corazón, gloria al Señor para siempre. Porque si no lo hacemos de esa manera, amados hermanos, Dios puede usarnos en muchas formas, en nuestros talentos, en nuestros ministerios, gloria al Señor, pero con un leve descuido podemos perder nuestra salvación. Queridos hermanos, cuán importante es reconocer que hay un galardón, gloria al Señor para siempre. Así, por ejemplo, en nuestros trabajos, cuando nosotros percibimos un cheque por el trabajo, si nosotros trabajamos los días completos, sabemos cuánto viene nuestro cheque. Pero si trabajamos solamente algunos días, pues por lógica, el cheque va a ser menor. Gloria al Señor para siempre. En la obra del Señor, amados hermanos, el trabajo más mínimo que usted crea que es, pero si usted lo hace con amor, usted lo hace con todo su corazón, Dios va a recompensarle. Si su esperanza no fluctúa, si su esperanza se mantiene, si su esperanza está ahí, gloria al Señor para siempre, y usted se está fortaleciendo en el Señor día a día a través de la oración, a través del ayuno, a través de la lectura de la palabra, usted va a poder permanecer siempre firme, como dice la palabra, gloria al Señor, aleluya. La esperanza, gloria al Señor, de estas promesas divinas es lo que da vida a la fe del cristiano, tomada como una actitud para afrontar la vida con todas sus dificultades. Todos pasamos diferentes necesidades, todos tenemos diferentes problemas, todos tenemos diferentes conflictos. Algunos tenemos conflictos en el hogar, algunos tenemos conflictos en la casa, hablando ya sea para pagar o querer adquirir una casa. Muchas de las veces no hay lo suficiente. Otra de las cosas, otros tienen problemas con sus hijos, otros tienen problemas con su cónyuge, otros tienen problemas. El problema es que tenemos un sinfín de cosas en nuestro diario vivir. Y si todo está marchando bien,
se atraviesa algo muchas de las veces. Y a veces tiramos lágrimas. A veces tiramos lágrimas porque el dolor es tan fuerte y es insoportable. Cada uno de nosotros sufrimos de diferentes formas. Si algunos los vemos alegres, contentos, pero muchas de las veces no sabemos en qué área de su vida están sufriendo. Amados hermanos, no perdamos nuestra esperanza. No perdamos nuestra fe y gloria al Señor para siempre. Si Dios ha prometido que Él viene pronto, si Dios ha prometido, amados hermanos, que Él va a galardonar a sus hijos, Él es fiel y Él lo va a hacer, gloria al Señor para siempre. Efesios 2:8 dice que por gracia sois salvos. Y esto pues es don de Dios, no de vosotros. También dice que no es por obras para que nadie se gloríe. Gloria al Señor para siempre. La salvación que hemos adquirido es gratuita. La salvación que hemos adquirido, queridos hermanos, depende de nosotros el cuidarlo. Depende de nosotros, amados hermanos, el mantenerlo. Y es a través de la esperanza en Dios, a través de la fe en nuestro Padre Celestial, gloria al Señor para siempre. El versículo 36 dice: porque os es necesaria la paciencia para que, habiendo hecho la voluntad de Dios, obtengáis la promesa. Gloria al Señor para siempre. ¿Cuánta falta nos hace la paciencia? Yo sé que como matrimonio muchas de las veces uno es un poquito más activo y el otro pues más pasivo. Y muchas de las veces como que nos encontramos en un tira y jale. Eso es natural. Pero lo hermoso de ello es cuando tenemos la mente de Cristo. Lo hermoso de ello es cuando la mente de Cristo está en los dos cónyuges. Gloria al Señor para siempre. Eso es lo que hace diferencia. Esto es lo que hace la diferencia, gloria al Señor para siempre, en las familias de la tierra. Porque cuando es así, gloria al Señor para siempre, va a haber una facilidad de manejar el barco. Y sobre todo, sabiendo que el conductor es Cristo. Gloria al Señor para siempre. Así que en el hogar tiene que estar Cristo presente. En el matrimonio tiene que estar Cristo en nuestras vidas, gloria al Señor para siempre. Porque si hace falta Cristo, hace falta todo. No va a haber paz, no va a haber gozo, no va a haber alegría. Gloria al Señor. Quizás vas a andar contento, vas a andar de ratos feliz, pero el gozo que Cristo da no lo vas a poder tener hasta que tú permitas que Cristo sea el gobierno de tu matrimonio, de tu hogar, gloria al Señor para siempre. ¿Cuán fácil es perder la confianza en Dios? Muchas de las veces, amados hermanos, necesitamos esa paciencia, gloria al Señor, para poder balancear las cosas. Necesitamos la paciencia para poder equilibrar las cosas, gloria al Señor, aleluya. Y para poder tomar las cosas con amor, para poder tomar las cosas con sabiduría, para poder tomar las cosas, gloria al Señor, y ponerlas en las manos de Dios para que Él nos dirija y Él nos ayude cada día, gloria al Señor, aleluya. ¿Cuán delicado es perder la esperanza? Gloria al Señor para siempre. Es necesaria la paciencia para hacer la voluntad de Dios. Y dice en su palabra que la voluntad de Dios es vuestra santificación. Que os apartéis de todo lo malo, gloria al Señor para siempre. Esa es la voluntad de Dios. Aparte del de trabajar para la obra de Él. Pero para poder trabajar en la obra de Él,
Necesitamos empezar primero en lo que es primero. Gloria al Señor para siempre. La santificación. Porque si no hay santificación, no se va a poder llevar a cabo la voluntad de Dios. Y Dios quiere que cada uno de nosotros hagamos su voluntad. Porque cuando hacemos nosotros la voluntad de Dios, queridos hermanos, Él se glorifica. Él se glorifica, gloria al Señor para siempre. Él se regocija, gloria al Señor, aleluya. Cuando hacemos la voluntad, gloria al Señor, aleluya, no lo entristecemos. Pero cuando no hacemos la voluntad y hacemos todo lo contrario, entristecemos al Espíritu Santo dentro de nuestras vidas, dentro de nuestros corazones. Gloria al Señor para siempre, aleluya. Amados hermanos, en Lucas 21, 17, 19, dice así: y seréis aborrecidos de todo por causa de mi nombre, pero ni un cabello de vuestra cabeza perecerá. Con vuestra paciencia ganaréis vuestras almas. Gloria al Señor para siempre. Amados, si Dios lo ha prometido, que Él va a protegerte, que Él va a cuidarte, que Él va a librarte, que Él va a sacarte adelante, gloria al Señor para siempre, no pierdas la esperanza. Si Dios te ha dicho que va a traer tu familia, no pierdas la esperanza. Si Dios ha dicho que va a levantar a tu esposo, no pierdas la esperanza. Si Dios ha dicho que va a levantar a tu esposa, no pierdas la esperanza. Gloria al Señor, aleluya. Bienaventurados son los que no vieron, pero creyeron, gloria al Señor. Bienaventurado es el hombre que confía en Jehová, gloria al Señor, aleluya. El Señor conoce tus sufrimientos. El Señor conoce tus lágrimas. Dios las conoce. Solamente créelo, gloria al Señor, aleluya. Los que se acaban de convertir, los que acaban de aceptar a Jesucristo, muchas de las veces son aborrecidos por la familia. Muchas de las veces son menospreciados por su familia. Yo creo que en su mayoría, los que cuando se convirtieron han pasado esa situación, han pasado esa experiencia. Cuando las familias ya no conviven, ya no coinciden con la misma mentalidad, ya no hay comunión, ya no hay unidad entre familia, y empiezan a despreciarla. No te preocupes si te desprecian. Dios está contigo. No te preocupes si te desprecian. Dios está a tu lado. Gloria al Señor, aleluya. Y seréis aborrecidos de todo por causa de mi nombre, pero ni un cabello de vuestra cabeza perecerá. Gloria al Señor para siempre. Con vuestra paciencia ganaréis vuestras almas. Si perdemos la paciencia, nos estrellamos. Si mantenemos la paciencia que Dios quiere que tengamos, llegaremos a puerto seguro. ¿Cuántos dicen amén? Queridos hermanos y amigos, gloria al Señor para siempre, que están en sintonía. Los sufrimientos del ser humano, los sufrimientos del creyente, son pasajeros. Los sufrimientos de esta vida son temporales. Pero a pesar de que tú y yo vivamos en esta tierra, en medio de tanta maldad, en medio de tanta dificultad, en medio de tantos problemas, como hijos de Dios, vivimos en un pedacito de cielo. Mi alma te adora, Jehová. La palabra de Dios lo dice claramente, que el creyente va a sufrir antes de las 70 semanas de Daniel, gloria al Señor para siempre. Esto quiere decir que antes del arrebatamiento de la iglesia, el creyente
va a pasar por muchas dificultades. Pero todas las dificultades que vengan, no pierdas la esperanza. Mantente con tu paciencia, gloria al Señor. No pierdas esa fe, gloria al Señor, para siempre. Porque Jesucristo viene pronto. Jesucristo viene pronto por una iglesia sin mancha y sin arruga. Jesucristo viene pronto a levantar a su iglesia que ha comprado a precio de sangre, gloria al Señor. Pero viene solamente por aquellos que no pierden la esperanza en Él. Bendito sea Dios para siempre. El versículo que sigue nos dice: porque aún un poquito, y el que ha de venir vendrá, y no tardará, gloria al Señor para siempre. Jesucristo está permitiendo a la iglesia para que se siga purificando. Jesucristo está permitiendo a la iglesia para que siga guardándose en santidad. Porque cuando Él venga, dice su palabra, que Él va a venir como ladrón en la noche. No sabéis el día ni la hora en que Cristo vendrá. Gloria al Señor para siempre. Pero solamente los que tengan el sello del Espíritu de Dios son los que van a poder escuchar la trompeta de Dios. Gloria al Señor, aleluya. Por esa razón, el creyente debe de vivir por fe. El versículo 38 dice: mas el justo vivirá por fe, y si retrocediere no guardará, no agradará mi alma. Gloria al Señor para siempre. Mas el justo vivirá por fe. Nosotros vivimos por fe. Nosotros vivimos porque hemos creído. Nosotros vivimos en Jesucristo porque le hemos aceptado. Gloria al Señor para siempre. Y debemos de mantener nuestra profesión. Debemos de mantener en lo que profesamos. Debemos de mantener y estar firmes en lo que hemos creído. Gloria al Señor para siempre. Que nada ni nadie nos arranque esta bendición. Gloria al Señor para siempre. Que nada ni nadie nos quite esta herencia eterna, que es la vida eterna. Gloria al Señor, aleluya. La fe, gloria al Señor para siempre, no ve límites. La fe nos permite conquistar. La fe nos permite hacer justicia. La fe nos permite alcanzar lo prometido. Gloria al Señor para siempre. La fe que ha depositado Dios en nuestros corazones no es cualquier cosa. La fe que Dios ha depositado en nuestras vidas desde el día que nosotros creímos en Él, gloria al Señor, aleluya, esa fe es la que nos va a conducir en medio de este mundo hasta que Cristo venga. Pero si perdemos la fe, amados hermanos, lo perdemos todo. Jesucristo es fiel. Jesucristo es real. Gloria al Señor para siempre. En Habacuc 2:4, gloria al Señor para siempre, aquí encontramos el tema central de la Biblia, que se presenta, la cual presenta la causa de la vida y la muerte. Gloria al Señor para siempre. Dice así: he aquí que aquel cuya alma no es recta se enorgullece, mas el justo por su fe vivirá. Gloria al Señor para siempre. Las almas que no son rectas están caminando hacia la muerte. La palabra muerte quiere decir separación de Dios espiritualmente. Y en la eternidad, pues, van a estar separados totalmente de Dios, aparte de que van a morir. La fe en Dios conduce a la vida. Génesis 15:6. Abraham creyó, amados hermanos, le creyó a Jehová Dios y le fue contado por justicia. Gloria al Señor, aleluya. Por lo tanto, amados hermanos, en Juan 3:16,
todos los amo a este texto. Gloria al Señor. Que Él vino y solamente los que creen en Él serán salvos. Gloria al Señor, aleluya. Porque de tal manera amó Dios al mundo que ha dado su Hijo unigénito, para que todo aquel que en Él cree no se pierda, mas tenga vida eterna. Gloria al Señor, aleluya. Y el 17 dice: porque Dios no envió a su Hijo al mundo para condenar al mundo, sino para que el mundo sea salvo por Él. Gloria al Señor. Así que mi amigo, mi hermano, que me escuchas en esta hora, gloria al Señor, aleluya, solamente en Cristo encontramos la salvación. Y para los que estamos ya en el camino del Señor, no perdamos nuestra esperanza. Gloria al Señor, aleluya. Romanos 6:23 dice que porque la paga del pecado es muerte, mas la dádiva de Dios es vida eterna en Cristo Jesús, Señor nuestro. Gloria al Señor, aleluya. Así que depende de nosotros mantener nuestra línea en la vida eterna, en la vida, o desviarnos y lo que se va a encontrar es muerte solamente. Dios nos libre, Dios nos ayude de esta situación, gloria al Señor, para siempre. Solamente el orgullo conduce a la muerte, porque no acepta por fe la gracia de Dios. Romanos 1:17, porque en el Evangelio la justicia de Dios se revela por fe, y por fe, como está escrito, el justo por la fe vivirá, gloria al Señor, para siempre. Y regresamos a lo mismo: para poder hacer justicia necesitamos la fe en Dios. Para poder hacer justicia necesitamos la santificación en Dios. Para poder hacer, gloria al Señor, y alcanzar la promesa, necesitamos mantenernos firmes sin fluctuar en lo que hemos creído, gloria al Señor, para siempre. Gálatas 3:11 dice: y que por la ley ninguno se justifica para con Dios. Es evidente, porque el justo por la fe vivirá. Nadie se puede justificar ante la presencia de Dios por sí solo. Necesita siempre a Jesucristo, el Salvador, aleluya. No pierdas la fe en Cristo. No perdáis vuestra confianza, gloria al Señor, para siempre. Muchas de las veces queremos menguar, muchas de las veces queremos como ya no seguir, muchas de las veces como que ya no encontramos sentido a la vida del cristianismo, muchas de las veces como que quiere opacarnos los problemas de la vida. Hermanos, la vida venidera no es de comparar con esta vida que se está viviendo hoy en día, amados hermanos. En el libro de Apocalipsis podemos encontrar cuando se abran los siete sellos, cuando se toquen las siete trompetas y cuando se derramen las siete copas. Esto lo referimos en el día de la gran tribulación. Amados hermanos, eso va a ser terrible. Eso va a ser terrible. Y el versículo que sigue, donde estamos leyendo, gloria al Señor, dice el 39: pero nosotros no somos de los que retroceden para perdición, sino los que tienen fe para preservación del alma. Dice su palabra que el alma que pecare, esa morirá. El alma que pecare va a ser separado de Dios. Y amados hermanos, nosotros no somos de los que retroceden. Hemos aceptado a Jesucristo. Amémosle de corazón. Gloria al Señor para siempre. En Apocalipsis 21:7-8 dice: el que venciere heredará todas las cosas, y yo seré su Dios, y él será mi hijo. Gloria al Señor para siempre. ¿Quién va a ser hijo? Solamente el que venciere. El que venciere. El verso 8 dice: pero los cobardes e incrédulos, los abominables y homicidas,
los fornicarios y hechiceros, los idólatras y todos los mentirosos tendrán su parte en el lago que arde con fuego y azufre, que es la muerte segunda. Amados hermanos, debemos de mantener firme nuestra esperanza. Debemos de cuidar nuestra salvación con temor y temblor, dice su palabra. Debemos de apreciar lo que Dios ha regalado en nuestras manos. Si nosotros tenemos un sacerdote en el lugar santísimo, gloria al Señor, aleluya, que es Cristo Jesús, acerquémonos confiadamente, gloria al Señor. Que nuestra fe no mengüe, que nuestra fe no desfallezca, que nuestra esperanza esté firme, esté viva, esté, gloria al Señor, para siempre. En otras palabras, al día, gloria al Señor, aleluya. Para que de esta forma podamos alcanzar la promesa que Dios nos ha dado. Póngase de pie para ir culminando. El 22:12 dice: he aquí yo vengo pronto, y mi galardón conmigo, para recompensar a cada uno según su obra. El verso 13 dice: yo soy el Alfa y el Omega, el principio y el fin, el primero y el último. El 14 dice: bienaventurados los que lavan sus ropas, para tener derecho al árbol de la vida y para entrar por las puertas de la ciudad. En esta hora, el Señor te invita a venir a sus pies, venir a Él con tus problemas, con tus cargas, con tus vestidos quizás rotos, con tus vestidos quizás ya se están ensuciando, con tus desalientos, con tus desánimos que el enemigo te mete, y con tus pensamientos negativos que muchas de las veces dejamos al enemigo entrar en nuestra mente y empezamos a ver las cosas de otra manera y empezamos a desviarnos de la esperanza que trae vida eterna. El Señor te invita a que tú vengas a Él, gloria al Señor. Dios quiere que aceptes, este es un pensamiento, Dios quiere que aceptes que eres como una oveja. El objetivo de su ternura y su cuidado. No sabes dónde ir y no sabes qué comer, pero cuentas con Él. Somos como una ovejita, que muchas veces pasamos frío, pasamos calor, pasamos desavenencias, pero confiemos que Él está presto para extendernos la mano. Él está presto para levantarnos. Él está presto para guiarnos. Gloria al Señor para siempre. Si el Señor te ha hablado y quieres pasar al frente para recibir de parte de Él fortaleza, para recibir de parte de Él poder, créele solamente. Dios les bendiga, Dios les guarde, nuestro hermano con nosotros.

Amigo, Cristo te ama. Somos más que vencedores por medio de aquel que nos amó.

Hermano, Dios te bendiga. Santiago 5:16 dice, la oración eficaz del justo puede mucho. Te invitamos a orar con nosotros a las 6 de la mañana, 12 del mediodía o a las 6 de la tarde. Te esperamos.

Hermanos, hoy quiero preguntarles, ¿eres de los que practican la gratitud diariamente? ¿O eres de los que generalmente se quejan? Si estás agradecido con Dios, te invito a adorarlo. Puedes hacerlo orando, cantando, sirviendo a otros y meditando en su palabra, reconociendo que Él es la fuente de tus bendiciones.

Amigo, necesitas dominio propio. No seas vencido de lo malo, sino vence con el bien el mal. Romanos 12:21.

es la Biblia? La Biblia es la palabra de Dios. Nos dice que Dios creó todas las cosas. Él hizo el sol y la luna. Hizo millones de estrellas que brillan en el cielo en la noche. Dios creó la tierra, los pájaros, los peces y todos los demás animales. Luego, Dios creó al primer hombre y a la primera mujer. No existe nada en este universo más grande que Dios.

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Buenos días, buenas tardes, buenas noches, dependiendo en el lugar en donde usted se encuentre en este momento, escuchando su radio La Gloria es de Dios. Damos gracias a Dios por su vida, por la vida que Él nos concede una vez más de estar en este lugar, alabando y bendiciendo su nombre. Amén, gloria sea al Señor. Le saluda en esta hermosa hora su hermana y amiga Fabiola Acatitla, con este hermoso privilegio de adoración, este hermoso segmento que Dios nos concede de adorar y exaltar su nombre, gloria al Señor. Antes de comenzar a adorar, le voy a invitar que abra su Biblia, aquel que pueda acompañarme, y el que no pueda hacerlo, ¿verdad? Porque muchas veces nos encontramos en diferentes circunstancias, pero yo le invito que usted medite en la palabra del Señor, que escuche qué es lo que Dios dice a través de su palabra, gloria sea al Señor. En el libro de Isaías, capítulo 45, gloria al Señor. Isaías 45, dice así la palabra de Dios: así dice Jehová a su ungido, a Ciro, al cual tomé yo por su mano derecha, para sujetar naciones delante de él y desatar lomos de reyes, para abrir delante de él puertas, y las puertas no se cerrarán. Yo iré delante de ti y enderezaré los lugares torcidos, quebrantaré puertas de bronce y cerrojos de hierro haré pedazos, y te daré los tesoros escondidos y los secretos muy guardados, para que sepas que yo soy Jehová, el Dios de Israel, que te pongo nombre. Por amor de mi siervo Jacob y de Israel mi escogido, te llamé por tu nombre. Te puse sobrenombre aunque no me conociste. Yo soy Jehová, y ninguno más hay. No hay Dios fuera de mí. Yo te ceñiré, aunque tú no me conociste, para que se sepa desde el nacimiento del sol y hasta donde se pone, que no hay más que yo. Yo Jehová, y ninguno más que yo, que formó la luz y creó las tinieblas, que hago la paz y creó la adversidad. Yo Jehová, soy el que hago todo esto. Rociad cielos de arriba, y las nubes destilen la justicia. Ábrase la tierra y produzcase la salvación y la justicia. Hágase brotar juntamente. Yo, Jehová, lo he creado. ¡Ay del que pleitea con su hacedor, el tiesto con los tiestos de la tierra! Dirá el barro al que lo labra: ¿qué haces? ¿O tu obra no tienes manos? ¡Ay del que dice al padre: ¿por qué engendraste? Y a la mujer: ¿por qué diste a luz? Así dice Jehová, el Santo de Israel y su formador. Preguntadme de las cosas por venir. Mandadme acerca de mis hijos y acerca de la obra de mis manos. Yo hice la tierra y creé sobre ella al hombre. Yo, mis manos, extendieron los cielos y a todo su ejército mandé. Yo lo despertaré en justicia y enderezaré todos sus caminos. Él edificará mi ciudad y soltará mis cautivos, no por precio ni por dones, dice Jehová de los ejércitos.

Así dice Jehová: el trabajo de Egipto, las mercenarias de Etiopía y los sabeos, hombres de elevada estatura, se pasarán a ti y serán tuyos. Irán en pos de ti, pasarán con grillos, te harán reverencia y te suplicarán diciendo: ciertamente en ti está Dios y no hay otro fuera de Dios. Verdaderamente tú eres Dios que te encubres, Dios de Israel que salvas. Confusos y avergonzados serán todos ellos, irán con afrenta todos los fabricadores de imágenes. Israel será salvo en Jehová, con salvación eterna. No os avergonzaréis ni os afrentaréis por todos los siglos, porque así dijo Jehová, que creó los cielos. Él es Dios, el que formó la tierra, el que hizo y la compuso. No la creó en vano, para que fuese habitada la creó. Yo soy Jehová y no hay otro. No hablé en secreto, en un lugar oscuro de la tierra. No dije a la descendencia de Jacob: en vano me buscáis. Yo soy Jehová, que hablo con justicia, que anuncio rectitud. Reuníos y venid, juntaos todos los sobrevivientes de entre las naciones. No tienen conocimiento aquellos que erigen el maduro de su ídolo, y los que ruegan a un Dios que no salva. Proclamad y hacerlos acercarse, y entren todos en consulta. ¿Quién hizo oír esto desde el principio y lo tiene dicho desde entonces, sino yo, Jehová? Y no hay más Dios que yo, Dios justo y salvador, ningún otro fuera de mí. Mirad a mí y sed salvos, todos los términos de la tierra, porque yo soy Dios y no hay más. Por mí mismo hice juramento, de mi boca salió palabra en justicia y no será revocada. Que a mí se doblará toda rodilla y jurará toda lengua y se dirá de mí: ciertamente en Jehová está la justicia y la fuerza. A él vendrán y todos los que contra él se enardecen serán avergonzados. En Jehová será justificada y se gloriará toda la descendencia de Israel. Bendito Dios y Señor, buen Padre Celestial. Hemos mirado, Señor, hemos leído en tu palabra, Señor, que no hay otro Dios, Padre Santo, sino solo tú, Jehová, Dios de Israel. Tú que vives, tú que reinas, Señor. Tú que creaste los cielos y la tierra, Padre Santo. Tú eres el único Dios. Y no hay más, bendito Rey. Solo en ti está la salvación. Dice tu palabra, Señor, que tú eres

lado y rindamos adoración, Señor, porque tu misericordia nos ha alcanzado, tu misericordia nos ha salvado, tu diestra de justicia, Señor, nos ha levantado de lo más vil, Señor. Y aquí estamos delante de ti, en esta hermosa hora, Señor. Mira, Padre Santo, mira, Señor amado, mira, Padre, cada corazón, Señor, contrito y humillado, mi Dios. Cada uno, Señor, que se presenta delante de ti en esta hermosa

Sé, Señor, de tu presencia. Tú vives, tú reinas, mi Dios. Tú eres el único y soberano. Soberano Dios, soberano Rey. Creador de los cielos y de la tierra. Dice tu palabra, Señor, que con tu mano, Señor, extendiste los cielos. Padre Santo, tú creaste, Señor, al hombre y lo pusiste en la tierra, Señor, para que se enseñoreara de tu creación.

el universo. Tú ya nos habías amado. Tú pusiste, Señor, tu mirada en nuestra vida. Tú nos miraste con amor eterno, mi Dios, con esos ojos de amor. Tú nos miraste, Padre Santo, siendo inmerecedores de ti, de tu grandeza, de tu poder, de tu amor, de esa gracia redentora, mi Dios. Tú nos miraste, Padre Santo,

gloria. Señor amado, tú vives, tú reinas, Señor. Tú eres Rey de Reyes y Señor de Señores. No hay otro Dios como tú, Señor. Tú eres real. Tú eres real, Señor. Tú eres real, Padre Santo. Aleluya. Tú eres real, mi Dios eterno. Porque si nosotros vivimos, Señor, es porque tú vives. Si nosotros respiramos, es porque tú eres el que nos da aliento de vida eterna, Señor. Aliento de vida para seguir, Señor. De ti proviene la fuerza, la fortaleza. Padre Santo, aleluya, Señor.

Gracias, mi Dios amado. Gracias, poderoso Rey, poderoso Dios. Gracias, Jesucristo de la gloria.

Señor. Gracias, poderoso Dios, aleluya. Gracias, mi Dios eterno. Santo, santo, santo eres tú. Gracias, poderoso Dios, gracias, Señor amado. Te alabo, Señor, te glorifico. Glorifico tu nombre, mi Dios. Glorifico tu grandeza, Señor, aleluya. Santo, santo eres tú. Gracias, mi Dios eterno. Gracias, Señor, porque a ti te ha placido alcanzarnos, Señor, y llenarnos, Padre Santo, de tus bendiciones. Y llenarnos, Señor, de tu presencia, Padre, gracias. Gracias, poderoso Dios. Poderoso eres tú, Señor, gracias. Gracias.

te glorifica. Padre Santo, Padre amado, mi Dios. Gracias, Señor. Gracias, poderoso Rey. Te alabo, Señor, te glorifico. Gracias.

Glorioso Dios, glorioso Rey, santo, santo eres tú. Gracias, gracias, bendito Dios. Aleluya, santo, santo. Glorioso, glorioso. Gracias, poderoso Rey, recibe la adoración en esta hermosa hora que nuestra

Santo. Úngenos, Señor, con tu aceite fresco, Padre Santo, aleluya. Úngenos, Señor. Gracias, poderoso Dios. Poderoso Rey, Rey de Israel, Señor, aleluya. Gracias, poderoso Dios. Gracias, Señor, tú eres el que levanta, Señor, al pobre, al menesteroso, Señor. Tú eres nuestro Redentor, Señor. Jehová de los ejércitos, aleluya. Tú eres el primero, Señor, y el único Dios, el Alfa y el Omega, Padre Santo. Santo, santo eres tú, Señor. El que es, el que viene, Señor, eres tú, Padre Santo. El que era, Señor, aleluya. Fuera de ti no hay quien salve, Padre Santo. Dice tu palabra, Señor, que no hay otro nombre dado a los hombres en el cual podamos ser salvos, Señor. Padre Santo, tú estás a las puertas, Señor. Mira, bendito Dios. Mira, Padre Santo, en las noticias, Señor, no hay nada bueno, Padre Santo. Pero lo dice tu palabra, Señor, que habrá principios de dolores, Señor, hambres, terremotos y pestes, Señor. Pero eso es solo el principio, Señor. Ayúdanos, Padre Santo, a hacer tu voluntad. Hacer tu voluntad, Señor, y que el momento que tú vengas, Señor, tú nos halles preparados, Señor, haciendo como a ti te agrada, bendito Rey. Que nos halles, Señor, haciendo tu voluntad, Padre de la gloria. Padre Santo, cúbrenos con tu sangre poderosa, Señor. Que pase lo que pase, Señor, que tú nos guardes, bendito Dios. Si aún, Señor, aleluya, si aún a ti te place, Señor, permitirnos la vida, Señor, guárdanos, Padre Santo, de todo mal, de todo peligro, como hasta hoy lo has hecho, Señor. Padre de la gloria, dice tu palabra, Señor, que tú no quieres que ninguno se pierda, sino que cada uno, Señor, procedamos al arrepentimiento, Señor. Padre Santo, es tu voluntad, Señor, es tu voluntad que todos y cada uno de nosotros reconozcamos tu nombre, tu grandeza, que reconozcamos, Señor, tu poder,

pecados, a pagar el precio de nuestra salvación, Señor. Tú estás aquí, Padre Santo, aleluya. Tu presencia, Señor, se mueve, Señor, en nuestros corazones, Señor. Tú nos haces sentir, tú nos muestras tu amor, tú nos muestras que tú eres real, Señor, día a día, a través de tu palabra, a través de la creación, Señor, a través de tu Hijo Jesucristo. Tú nos has mostrado, Señor, ese amor y aún nos sigues mostrando tu amor, Padre Santo, porque dice tu palabra, Señor, que tú no enviaste a tu Hijo al mundo para que el mundo fuera condenado, sino para que sea salvo y salvo a través de Él, a través de Jesucristo. Poderoso Dios y Señor, tú eres real.

Señor, y dice tu palabra que no hay otro camino, Señor, para llegar a ti. No hay otro camino, Señor, el único camino es Jesucristo. Dice tu palabra, Señor, que Él es el camino, la verdad y la vida, Señor, aleluya. Tú eres santo, mi Dios, tú eres real, Señor. Tú eres real, Padre Santo, tú vives, tú reinas, Señor.

Señor, aleluya. Reconozca a tu Hijo Jesucristo como el único y suficiente Salvador, Señor. Gracias, Padre Santo, gracias, porque tú te revelas.

podemos, Padre Santo, disfrutar de tus bendiciones tan grandes, Señor, tan maravillosas, Padre de la gloria. Gracias, Señor, gracias, poderoso Dios, porque tu amor es tan y tan grande, Señor. Dice tu palabra, Señor, que tú eres el doctor de doctores. Tú eres, Señor, el que venció en la cruz del Calvario, y dice tu palabra, Señor, que tú te llevaste todas nuestras enfermedades.

Tú eres nuestro Padre, tú eres nuestro Doctor, Señor, tú eres el Príncipe de Paz, Señor, dice tu palabra, Padre de la Gloria. En ti hay paz, Señor, esa paz que nadie ni nada nos puede dar, Señor. Esa paz que el mundo ofrece no se compara con esa paz que tú pones en nuestro corazón, Señor. Esa paz que el mundo ofrece es pasajera. Esa paz, Señor, que el mundo da, Padre Santo, es pasajera, bendito Dios. Pero la que tú das, Señor, es una paz eterna, Señor. Que pase lo que pase, tú estás con nosotros, Señor. Podemos decir, Padre Santo, como tu apóstol, Señor, Pablo decía, para mí el vivir es Cristo y el morir es ganancia. Porque si vivimos, para ti vivimos, y si morimos, para ti hemos de morir, Señor, porque en ti está la vida eterna, en ti, solo en ti, Señor amado. Te alabamos, Señor, te glorificamos, Padre Santo. Tú eres el que envía la lluvia temprana y la tardía, Señor. Tú, Señor, Creador de los cielos, el que extendió los cielos con su mano, el que puso a las nubes en su lugar, el que colocó al sol, Señor, y la luna, y cada una de las estrellas, tú las conoces y sabes cuántas hay, Señor. Padre Santo, ¿a quién iremos, Señor? Si solo tú tienes palabras de vida eterna, ¿a dónde nos esconderemos de tu presencia?

Santo, encontramos palabras de esperanza, encontramos una promesa tan grande. En tu palabra, Señor, está la vida eterna, Señor, aleluya, dice tu palabra, que es lámpara a nuestros pies y que la que nos ayuda, Señor, a conducirnos en el camino correcto.

Señor. Te alabamos, Señor, te glorificamos, Padre Santo, aleluya. Gracias, mi Dios eterno. Mi alma te exalta, Señor. Mi alma te glorifica, Padre Santo. Gracias, poderoso Dios. Gracias, mi Dios, aleluya. Tú eres nuestro príncipe de paz, Señor. Tú eres el doctor de doctores. Tú eres el hacedor de maravillas. Tú eres, Señor. Gracias, poderoso Rey. Gracias porque podemos disfrutar de tu salvación tan grande, Señor. Gracias, poderoso Dios, aleluya. Te alabamos, Señor, gracias. Gracias por ese plan perfecto, Señor, en nuestras vidas. Gracias, poderoso Dios, aleluya. Tú eres el que nos sustenta, Señor. Tú eres el que sustenta a la viuda, el que provee, Señor, en medio de sus necesidades, Señor. Tú eres, Padre Santo.

mi Dios eterno. Gracias, poderoso Rey, aleluya. Gracias, poderoso Dios. No hay palabras, Señor. No hay palabras, Padre Santo.

Oh, poderoso Dios, dice tu palabra, Señor. Padre Santo, que no nos asustemos, Señor, que no temamos, porque todo es hecho por tu voluntad.

Señor. Gloria, honra, honor a ti, Señor. Tú eres un Dios fiel, un Dios real, Señor. Tú nunca cambias, Padre Santo, dice tu palabra. Tú no mientes, Señor, como el hombre muchas veces miente, Padre Santo.

alaba, Señor. Mi alma te glorifica, Padre de la gloria. Gracias, mi Dios. Gracias, buen Padre celestial. Te adoramos, Señor. Te exaltamos, Padre Santo. Tú eres el que nos guarda, Señor, desde el comienzo del día hasta que culmina, Señor. Tú estás con nosotros, Señor. Nadie más, Señor, sino solo tú. Siervos tuyos somos, siervos inútiles, Padre Santo, sin tu presencia.

Señor. Por eso, Señor, tú nos has llamado. Tu propósito, Señor, es que nosotros vayamos y prediquemos tu palabra a todo aquel necesitado, Señor. Unge nuestros labios, Señor. Llénanos de tu Espíritu Santo, cúbrenos con tu armadura, Señor, para que proclamemos tu grandeza, para que proclamemos tu salvación, Señor, que proclamemos que no hay otro Dios como tú, que no hay otro Dios en el cual hay salvación, Señor, aleluya. Tú eres santo, tú eres digno, Señor. Gloria, honra y honor a ti, Señor. No hay ninguno como tú, Señor. No lo hay, Padre Santo. No lo hay, Señor. Tú formaste a la luz, Señor. Aleluya. Tú creaste las tinieblas, Señor, con el poder de tu palabra. Todo fue hecho, Señor. Aleluya. Glorioso Dios, glorioso Señor. Santo eres tú, Señor, tú creaste, Señor, todo lo que nuestros ojos pueden mirar, Señor, tú creaste a la lluvia para que regase las plantas, Señor, los árboles aquí en la tierra, Señor, tú creaste, Señor, esos cielos azules que nosotros muchas veces miramos, Señor, ponemos nuestra mirada, Señor, hacia esos cielos, Señor, y nos acordamos que tú los hiciste, Señor, que tú los creaste, y muchas veces es motivo de darte gracias, motivo de agradecimiento, Señor. Gracias, poderoso Dios. Gracias, Señor eterno. Santo eres tú, Señor, aleluya. Gracias, poderoso Dios, gracias por tu grande amor, ese amor incomparable, Señor, aleluya, ese amor inagotable, Padre Santo, gracias, Señor, te alabamos, Señor, te glorificamos, el único Dios, el Santo de Israel, dice tu palabra. El que nos formó desde el vientre de nuestra madre, Señor. Tú nos formaste, tú eres nuestro hacedor, Señor. Santo, santo eres tú, Señor. Tú creaste todas las cosas, mi Dios, con tu mano, Señor. Tu mano poderosa, tú hiciste la tierra, Señor. Tú hiciste, Señor, esta tierra en la cual nosotros andamos, Señor. Gloria a tu nombre, Señor. Santo eres tú. Glorioso Dios, glorioso Rey. Santo, santo, aleluya. Glorioso Señor, digno de la alabanza. Digno de la adoración, Señor, aleluya. Gracias, poderoso Dios. Dice tu palabra que no hay otro Dios fuera de ti, Señor. Tú eres el verdadero Dios. Tú eres el que nos encubre, el que nos guarda, el que preserva nuestra vida, Señor. El que no nos avergüenza, Señor. Gloria a ti, Señor, aleluya. Santo eres tú, Señor, y en tu palabra encontramos la promesa, Señor, de salvación, Señor, de salvación para cada una de nuestras vidas, Señor, aleluya, porque tú ya pagaste el precio, Señor, y nos has comprado, nos has salvado, Señor. A precio de sangre, Señor, gracias, gracias por tu amor incomparable, Señor, gracias, Padre Santo, recibe.

Y hasta tu presencia, Señor, como olor fragante, Padre Santo, que suba, Señor, como incienso delante de ti, un incienso, Señor, grato, Padre de la gloria. Digno eres, Señor, digno, digno eres tú, Señor, el único Dios verdadero, Señor, el único Dios poderoso, Padre Santo. Gracias, mi Dios, mi alma. Mi alma te alaba, Señor. Mi alma te glorifica, Padre Santo. Glorioso Dios, glorioso Señor, tú eres el que rompe toda cadena. Tú eres, Señor, el que levanta, Señor, el que sana al enfermo, Señor, el que sustenta, Señor, al pobre, el que sustenta a la viuda, Señor, aleluya. Tú eres el alfarero y nosotros el barro.

Santo. Gracias, poderoso Rey. Te alabo, Señor. Te glorifico. Te glorifico, Padre Santo. Aleluya. Glorioso Rey, glorioso Dios. Santo, santo eres tú, Señor. Gracias, poderoso Dios. Poderoso Rey. Santo, te santo, santo eres tú, te alabamos, Señor. Santo es tu nombre, Padre de la gloria. Te alabamos día a día, Señor, mientras tú nos permitas la vida, Señor. Te seguiremos alabando, Padre Santo, seguiremos proclamando tu grandeza, Señor. Glorioso Dios, tú nos has hecho hijos tuyos, Señor. Creador eres tú, Padre Santo. Gracias, Señor.

es tu nombre, bendito eres tú, mi Dios amado. Santo, santo, aleluya, gracias. Gracias, poderoso Dios, dice tu palabra que en tu presencia, Señor, a tu presencia tiembla la tierra, Señor, cuanto más nosotros, Señor, si aún, Padre Santo, la tierra tiembla, Señor, Padre de la gloria, como

Mi alma te alaba, Señor. Tú que escuchas, Padre Santo, nuestro clamor, Señor. Tú que inclinas tu oído, Señor, para escuchar nuestra alabanza.

La palabra es de nuestra lengua, Señor, tú ya la conoces, la sabes toda, Padre Santo. Glorioso, glorioso Dios, glorioso Rey.

Jesús, tú eres santo, tú eres santo, tú eres digno. Tú eres digno, Padre Santo, hacedor de maravillas, Señor, hacedor de prodigios, Padre Santo, aleluya. Alabamos tu nombre, Señor, porque tú eres bueno, Señor. Porque tú eres bueno, Señor, aleluya. Tú eres santo, santo, santo. Siervos tuyos somos, Señor, por amor a tu nombre. Por amor a tu nombre nos has alcanzado, Señor. Gracias.

Señor, ayúdanos, Señor, a vivir con rectitud. Ayúdanos a vivir, Señor, como a ti te agrada. Día a día, Señor, que tu rostro se vea reflejado.

quiera que vayamos, Señor, que mostremos tu grandeza, Señor. Úngenos día a día con tu presencia, Señor, aleluya. Tú sigues siendo el mismo de ayer y hoy, tú nunca cambias, Señor. Tú eres el mismo Dios que sacó al pueblo de Israel de Egipto, Señor, donde estaban esclavos, Señor. Tú los sacaste con mano poderosa, Señor. Así tú sigues, Señor, siendo el mismo. Padre Santo, para ti no hay nada imposible, Señor. Para ti no hay nada imposible para sacar, Señor, aquel

y dispuesto para alcanzarlos. Dispuesto estás tú, Señor, en mostrarles tu amor, Padre de la gloria. Así, Señor, como estuviste con tu pueblo Israel en medio del desierto, Señor, así tú estás. Así tú estás en nuestra vida, así tú estás con nosotros, Señor, mientras nosotros, Señor, permanezcamos firmes en tus caminos. Tú estás a nuestro lado, guiándonos, Señor, con tu brazo fuerte, con tu mano poderosa, tu brazo extendido, Señor, hacia nosotros. Padre Santo, Padre de la gloria, tú eres Dios, Dios de misericordia, Señor. Aquel que dividió el Mar Rojo, Señor, en

puede. Tú eres Jehová, Jehová de los ejércitos, aquel que hizo pasar a Israel en medio del mar en seco. Aquel Dios hemos creído, y para siempre es tu misericordia, para siempre, Señor. Tú nunca dejas de ser, Señor. Tú nunca cambias, Padre.

Cristo. Te alabamos, Señor, tu misericordia es grande, tu misericordia es para siempre, tu misericordia sigue estando vigente hasta el día de hoy para todo aquel, Señor, para todo aquel que quiera venir

gloria. Tú que estás sentado, Señor, intercediendo por cada uno de nosotros hacia el Padre, Señor. Recibe la alabanza, recibe la adoración, recibe, Padre Santo, el perdón, Señor, de nuestros pecados, Padre de la gloria. Y reconocemos, Señor, que sin ti no somos nada, que para seguir hacia adelante, Señor, necesitamos día a día más de ti, porque dice tu palabra

0: hablamos de tu presencia, Señor. A ti sea toda la gloria y toda la honra. Amén. Gloria sea al Señor. Damos gracias a Dios por este hermoso privilegio. Gracias a usted, hermano y amigo, que nos estuvo acompañando. Damos toda la gloria, toda la honra al Dios que vive y reina. Estuvo con ustedes su hermana y amiga Fabiola Acatitla. Que el Señor le bendiga.
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Libro de Números, capítulo 4, versículos 31 al 49. Este será el deber de su cargo para todo su servicio en el tabernáculo de reunión: las tablas del tabernáculo, sus barras, sus columnas y sus basas, las columnas del atrio alrededor y sus basas, sus estacas y sus cuerdas, con todos sus instrumentos y todo su servicio, y consignarás por sus nombres todos los utensilios que ellos tienen que transportar. Este será el servicio de las familias de los hijos de Merari, para todo su ministerio en el tabernáculo de reunión, bajo la dirección de Itamar, hijo del sacerdote Aarón. Moisés, pues, y Aarón, y los jefes de la congregación, contaron a los hijos de Coat por sus familias y según las casas de sus padres, desde el de edad de 30 años arriba hasta el de edad de 50 años, todos los que entran en compañía para ministrar en el tabernáculo de reunión. Y fueron los contados de ellos por sus familias 2,750. Estos fueron los contados de las familias de Coat, todos los que ministran en el tabernáculo de reunión, los cuales contaron Moisés y Aarón, como lo mandó Jehová por medio de Moisés. Y los contados de los hijos de Gersón por sus familias, según las casas de sus padres, desde el de edad de 30 años arriba hasta el de edad de 50 años, todos los que entran en compañía para ministrar en el tabernáculo de reunión, los contados de ellos por sus familias, según las casas de sus padres, fueron 2,630. Estos son los contados de las familias de los hijos de Gersón, todos los que ministran en el tabernáculo de reunión, los cuales contaron Moisés y Aarón por mandato de Jehová. Y los contados de las familias de los hijos de Merari por sus familias, según las casas de sus padres, desde el de edad de 30 años arriba hasta el de edad de 50 años, todos los que entran en compañía para ministrar en el tabernáculo de reunión. Los contados de ellos, por sus familias, fueron 3,200. Estos fueron los contados de las familias de los hijos de Merari, los cuales contaron Moisés y Aarón, según lo mandó Jehová por medio de Moisés. Todos los contados de los levitas que Moisés y Aarón y los jefes de Israel contaron por sus familias y según las casas de sus padres, desde el de edad de 30 años arriba hasta el de edad de 50 años, todos los que entraban para ministrar en el servicio y tener cargo de obra en el tabernáculo de reunión, los contados de ellos fueron 8,580. Como lo mandó Jehová por medio de Moisés, fueron contados, cada uno según su oficio y según su cargo, los cuales contó él como le fue mandado.